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1: Señor, en ambiente, vamos a poner en ambiente. ¿Qué le parece si hacemos la clave? Pa, pa, pa, pa, pa, pa, pa, pa, pa, pa, pa, pa, pa. Con el piano, Mejía.

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